0: Dime quién puede contra mí.
1: ¿Sabías que el amor de Dios es tan grande por ti que traspasa cualquier problema, cualquier enfermedad, incluso cualquier crisis? Su amor es tan grande por ti que aún siendo pecadores, Cristo murió por nosotros. Así Dios demostró su amor por ti. Y ese amor por ti quiere llegar hasta tu corazón, hasta tu familia y transformar tu vida entera. Dios te ama y lo único que tú tienes que hacer es recibir ese amor. Te ruego, recíbelo el día de hoy.

vida y son verdad. Tus palabras son eternas y te adoramos, Señor. Levanta tus brazos, abre tu corazón.

El amor de Cristo empezará a rodearnos de su amor. Empieza a rodear esta generación de tu amor. Y despierta, Señor. Despierta el interior de nuestras vidas.

En esta pandemia el Señor ha puesto muchas canciones lindas en mi corazón. Desde principios del 2020, Dios ha confiado letras muy potentes en nuestros labios para acompañar a las personas en medio de los momentos difíciles. Ha muerto mucha gente. Mucha gente en este preciso momento está entubada en las camas de la UCI, a punto de terminar con la vida. Ha sido un tiempo muy difícil. Si han sido tiempos difíciles para ti, estoy seguro que esta noche va a sanarte. Y esta canción, a continuación, se llama Tu presencia me sana. Espero con todo mi corazón que mientras la tocamos, el poder del Espíritu Santo pueda venir sobre ti y te pueda sanar.

No sé exactamente lo que estás atravesando. Lo que sí sé es que Dios en este preciso momento está abrazándote. No sé con exactitud.

El profeta Jeremías dijo: sáname, Señor, y seré sano. Sálvame, y seré salvo, porque tú, Señor, eres mi alabanza. Alaba a Dios, sumate desde tu casa y alaba a Dios.

Desde ahí, desde tu casa, desde donde estás, te invitamos a que este es el momento en que alabás y le entregás tu corazón al Señor. Son momentos difíciles para toda la humanidad. Pero Cristo, cuando estuvo en esta tierra, no nos mintió. Él dijo: en el mundo tendrán aflicciones. Pero sus palabras no quedaron ahí. Él dijo: en el mundo tendrán aflicciones, pero confiad, confiad, porque yo he vencido al mundo. Y si en esta noche estás del lado de Cristo, estás del lado ganador, del lado de vencedor, por eso, entrega tu corazón en oración, en canción, en alabanza, que llegue al cielo. Y que puedas decir en esta noche junto a nosotros, como dijo el salmista David, que todo, absolutamente todo lo que respire, alabe.

Cuando tú vienes a su presencia, Él te llena como nadie más. Te quiero invitar a que levantes esas manos conmigo, donde quiera que estés. Y le digas conmigo al Señor: te necesito, Señor. Te anhelo más que la vida misma, Señor.

Jesús. Queremos estar donde tú estás para declarar tu grandeza, para confesar que no hay nadie como tú y que te amamos con todo nuestro ser. Alguien en este lugar, levante sus manos, levante su voz con nosotros.

de estar contigo, contemplar tu hermosura, tu rostro de perdón, de misericordia, del buen Padre que nos

Haz una oración ahí en tu lugar. Dile: Señor, yo quiero permanecer solo en ti. Que tu presencia nunca se aparte, Señor, de mí. Derrama tu espíritu, Señor, sobre nosotros.

en el momento de mi aflicción entró el amado, quitando el velo que impedía su presencia en mí. Por eso el salmista dijo: en mi angustia invoqué al Señor y clamé a mi Dios, y Él oyó mi voz desde su templo, y mi voz llegó delante de Él a su oído.

estés. Hoy la presencia de Dios llega y toda puerta cerrada se abrirá. Toda enfermedad sanará. El Espíritu de Dios se moverá alrededor tuyo. Tus hijos serán llenos. Tu familia será llena. Tu ministerio ahora será

Cuando tú vienes a su presencia, Él te llena como nadie más. Te quiero invitar a que levantes esas manos conmigo, donde quiera que estés, y le digas conmigo al Señor: te necesito, Señor. Te anhelo más que la vida misma, Señor.

El Salmo 45. Rebosa mi corazón, palabra buena. Dirijo al Rey mi canto. Mi lengua es pluma de escribiente muy ligero. Eres el más hermoso de los hijos de los hombres. La gracia se derramó en tus labios. Por tanto, Dios te ha bendecido para siempre. Tenme un amén ahí.

unos por otros, unos por otros. Busca una persona, tal vez está atravesando un momento de debilidad, tal vez está atravesando un momento de soledad, tal vez estás atravesando un valle de sombra, un valle de muerte. Tal vez te dieron una mala noticia, tal vez tropezaste, caíste, pero Dios es más grande, Dios es más fuerte y Él nunca te dejará. Vamos.

0: decisión de su vida, traer a su casa la presencia de Dios, porque cuando la presencia de Dios entra a un lugar, lo seco tiene que reverdecer.
1: ¡Aleluya!
0: Lo que se cayó tiene que levantarse. Cuando la presencia llega a una casa, la familia tiene que restaurarse. Y

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1: Bendiciones. Soy la pastora de Betania Abreu y quería compartir la importancia de los pactos. Cuando si sos casada, vos hiciste pacto ante de Dios y ante de los testigos, prometiendo para honrar, para amar, para así todos los compromisos, lo que vos prometiste, los votos que hiciste, hiciste pacto. Y vos sabés que nuestro Dios es un Dios de pacto. Él quiere ayudarnos, guiarnos, levantarnos, enseñarnos. Pero igual cuando fallamos, Él no va a tirar la toalla contigo, porque Él es un Dios de pacto. Así como dice también en la palabra en Deuteronomio 4:13, que Él les dio a conocer su pacto. A los 10 mandamientos, a los cuales escribió en 2 tablas de piedra, para ordenar para los que pusieron en práctica, para los que ponen en práctica, Él quiere bendecir, Él quiere levantar, porque Él es un Dios de pacto. Cada vez que vos tomás la Santa Cena, el pan que representa su cuerpo, y la copa, dice que esta copa es una representación de la sangre de Jesucristo, el nuevo pacto. El nuevo pacto significa que no necesitamos hacer más sacrificio de animales para poder entrar en su presencia, porque el Cordero Perfecto, Jesucristo, hizo el pacto derramando su sangre para ti y para mí. Un pacto nuevo, un pacto de amor, porque el amor de Dios nunca falla. Que necesitamos tomar ese compromiso, necesitamos ser hijos de Dios, que estamos tomando ese pacto y cumplimos nuestra parte del pacto, porque sabemos que Dios va a cumplir su parte. Hacer pacto, cumplir tu pacto con tu cónyuge, hacer tu pacto en amar, perdonar, y que necesitamos renovar ese pacto de amor. Primero con Dios y con los que están alrededor de nosotros. Vamos a orar y vamos a renovar ese pacto de amor con nuestro Dios. Padre, perdónanos. Hoy reconocemos nuestros errores, nuestras fallas. Señor, reconocemos nuestra necesidad de ti. Perdónanos, Señor, porque reconocemos que necesitamos de ti. Queremos renovar ese pacto de amor contigo, Señor. Ese pacto de amor, tu amor que nunca falla. Ayúdanos, guíanos, Señor, para cumplir el pacto. El pacto con nuestro cónyuge, el pacto, Señor, de nuestro compromiso, que podemos cumplir nuestra palabra cuando hablamos de una promesa, que cumplimos nuestras promesas, porque cumplimos contigo. Bendecimos, Señor, a cada uno que está escuchando. Ayúdenos, Señor, para ser hijos tuyos, que cumple nuestra palabra, que cumple nuestras promesas, y sobre todo cumplimos contigo en el nombre poderoso de Jesucristo. Amén y amén. Dios te bendiga.

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1: Romanos 5:8. Pero Dios demuestra su amor por nosotros en esto, en que cuando todavía éramos pecadores, Cristo murió por nosotros. Dios manifestó su amor por cada uno de nosotros de una forma clara e inequívoca. Decidió amarnos y actuó en consecuencia. Envió a su Hijo Jesucristo. Cristo murió por nosotros antes de que nosotros reconociéramos incluso nuestra necesidad de Él y decidiéramos seguirle. La realidad es que nosotros no hicimos nada para ganar esa gran manifestación de amor. Aún así, Dios derramó sobre nosotros su amor incondicional, que nos trajo perdón y restauración. Gracias a que Cristo murió por nosotros, hemos recibido el perdón de nuestros pecados. La barrera que nos separaba de Dios Padre se abrió y ahora podemos acceder a Él en cualquier momento. Podemos ir en oración ante Él, arrepentirnos de nuestras fallas y recibir su perdón. Nuestra relación con el Padre ha quedado restaurada para que podamos vivir con la seguridad de que estaremos eternamente con Él. No olvidemos jamás ese inmenso amor. Compartamos el mensaje de salvación y vida eterna con todos los que nos rodean.

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ti, Señor. No seríamos nada. Dele fuerte el aplauso a Él.

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2: Hola, hola, muy pero muy buenos días tengan todos ustedes. Arrancando ya esta jornada de viernes 18 de septiembre del año 2026, como siempre, aquí por CFA Radio, Adoración 24-7, en la mañana de Fe Más Vida. Sean todos bienvenidos, que la paz de Dios, que sobrepasa todo entendimiento, gobierne tu mente y tu corazón en Cristo Jesús. Te bendigo desde donde estés, desde donde nos estés escuchando, y que podamos compartir juntos estas horas en las que vamos a hablar de la palabra de Dios. Vamos a estar también compartiendo tiempos de canciones, esas que ministran nuestro corazón y que nos ayudan en definitiva a poder realmente iniciar una jornada de buena manera y ya conectados a la presencia de Dios, que es tan pero tan importante. Así que desde donde te encuentres, como siempre te digo, comenzar a agradecerle a Dios por esta mañana, dale las gracias. Gracias Señor por este día, gracias Señor por el trabajo, gracias por la familia, gracias Señor por este tiempo, gracias porque hoy vos me estás acompañando, gracias porque tu Espíritu Santo está conmigo y me guía siempre. En el nombre de Jesús. Ya voy saludando también a mi querido compañero Cristian Rivarola, musicalizando siempre las mañanas de Fe Más Vida y los diferentes horarios que encontrás aquí en CFA Radio. Hola Rodney, ¿cómo estás? Buen día. Ya en sintonía Rodney también, saluditos, saluditos. Bueno, mañana tenemos el Connection Experience y hoy vamos a estar tratando de tener un contacto telefónico con algunos de los integrantes del staff también para que nos vayan contando qué va a estar pasando mañana, ¿eh? Y cómo se viven esas expectativas ya de lo que va a ser esa jornada de conferencia. Conferencia anual de jóvenes, Connection Experience, ¿eh? En CFA Central. Bueno, ya como siempre vamos compartiendo también el devocional de esta jornada, que por supuesto siempre te indico que está disponible en la app CFA, puedes descargarla de forma gratuita en la App Store, Google Play. El orden revela la honra. Veamos lo que dice Proverbios 3, 9 al 10. Honra a Jehová, dice esta palabra, con tus bienes y con las primicias de todos tus frutos, y serán llenos tus graneros con abundancia, y tus lagares rebosarán de mosto. Primicias significa lo primero de la cosecha, no lo último ni lo que quedó. ¿Y por qué lo primero? Porque el orden revela la honra. Lo que apartás primero declara quién es tu fuente. Lo que das al final, si queda, declara que es un gasto más de la lista. Pensá, por ejemplo, en un asado, sí, un asado con un invitado de honor, tu papá, alguien que querés honrar de verdad. ¿Qué haces cuando la carne está a punto? Le servís primero y le servís el mejor corte. A nadie se le ocurre decirle al invitado de honor, espera que coman todos y si sobra algo te voy a avisar. Eso no sería una atención, sería una tremenda ofensa. Y esta es la clave de todo y no solo una regla de finanzas, es una ley de la vida entera. Tu cónyuge recibe lo primero de tu atención o las sobras del día. El cansancio, el teléfono, el ahora no. ¿Tus hijos reciben lo primero de tu energía o lo que queda después de todo lo demás? Dios recibe lo primero de tu semana o el domingo si no surge otra cosa. A los que amás no se les da lo que sobra. El que aprende a dar lo primero en un área, aprende a honrar todas. Qué tremendas están siendo las palabras que vamos compartiendo todos los días, ¿verdad? No sé si les parece, pero realmente Dios nos está hablando muchísimo. Y destaco esta palabra hoy. A los que amás no se les da lo que sobra. El que aprende a dar lo primero en un área, aprende a honrar a todas. Cuando vos querés apreciar a tu familia, a tus seres amados, cualquier persona, un amigo, una amistad, la que sea, y vos amás de verdad a esa persona, vos no le das las sobras. Y creo que esta es una gran señal para poder darnos cuenta de quienes nos aman de verdad.

a los que amás, no les des lo último en lo que te sobra. Dales lo mejor. Hoy vamos a sacar una hojita del día 1. Si es que hiciste tus anotaciones esta semana, mírala de nuevo. Lo que anotaste ahí recibió tu primicia o tu sobra, la palabra que aprendimos en esta semana. ¿Quién en tu casa viene recibiendo, sin que se lo digas, la versión cansada de vos? Pensemos también en eso. Si mañana tuvieras que darle a Dios lo primero de tu día en vez de lo último, ¿qué tendría que cambiar concretamente en tu rutina? Hoy el desafío es este, que elijas una persona de tu casa y mañana le des lo primero, no lo último. Los primeros 15 minutos de la mañana o la primera media hora al llegar, sin teléfono, sin apuros. Y en el área de tus bienes, definí hoy qué vas a apartar primero, antes de que se vaya en otra cosa. Damos gracias al Señor por este día, como lo mencioné, y gracias también por esta palabra que la sellamos con esta oración. Acompáñame. Señor, perdónanos por servirte a vos y a los que amamos con lo que sobra. Vos mereces ese primer corte, no el último plato. Ordena, Señor, ordena nuestra semana, nuestros días, nuestra agenda, nuestros bienes, para que el orden de nuestra mesa declare a quien honramos de verdad. Que nuestras familias, nuestros matrimonios, nuestros hijos y vos reciban lo mejor de nosotros y no la versión gastada del final del día. Te presentamos, Señor, este día y yo te presento, Señor, la vida de cada persona que en esta mañana nos está escuchando. Llénalas con tu presencia, tu Espíritu Santo esté con nosotros hoy y siempre. En el nombre de Jesús, amén y amén.

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Porque el Señor es bueno y su gran amor perdura para siempre. Su fidelidad permanece por todas las generaciones. Vengan, acerquémonos confiadamente al trono de la gracia para alcanzar misericordia y hallar gracia para el oportuno.

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1: No hay registro en la tierra que muestren que el fracaso. Todo lo que he escuchado es que les...
2: Conocer a Jesús o de Jesús no se trata solamente de conocer su palabra, sino de que nosotros aprendamos a llevarla en nuestra vida cotidiana. Porque nuestra fe se vuelve visible en la manera en que respondemos cuando las cosas no salen como queremos. Porque es fácil, muy fácil, hablar de paciencia cuando todo está tranquilo. Es fácil decir que perdonamos cuando nadie nos lastimó. Es fácil hablar de amor cuando estamos rodeados de personas que nos quieren también. Pero ¿qué pasa cuando alguien nos trata mal? Cuando nos decepcionan, cuando tenemos ganas de responder de la misma manera. Ahí es donde la palabra deja de ser solamente algo que escuchamos y comienza a convertirse en algo que empezamos a vivir, ¿no? Jesús dijo en el libro de Lucas 6:31, y como queréis que hagan los hombres con vosotros, así también haced vosotros con ellos. Eso significa que ser discípulo también se demuestra en situaciones muy simples, en cómo respondemos un mensaje, cómo hablamos de alguien que no está presente, cómo reaccionamos ante una crítica, cómo tratamos a nuestra familia cuando estamos cansados y cómo también actuamos cuando nadie nos está mirando. A veces pensamos que vivir para Dios requiere de grandes oportunidades, cuando en realidad muchas veces nuestro discipulado se prueba en los pequeños momentos de cada día. Hoy yo quiero invitarnos a preguntarnos esto. ¿Dónde necesito poner en práctica la palabra que ya conozco? Capaz necesitas pedir perdón, necesitas dejar de responder desde el enojo, necesitas tratar con más paciencia a alguien en tu casa, necesitas dejar de hablar de una persona y comenzar a orar por ella. Porque un discípulo en acción no solamente escucha, ¿verdad? Hace el bien, busca una oportunidad para hacerlo. Y contándote esto y compartiendo esta palabra, me viene ese versículo bíblico que dice que aquel que pudiendo hacer el bien no lo hace, le es contado por pecado. Ahí está la palabra, no hace falta agregar nada más. Si vos sabes que podés actuar bien con alguien, si vos sabías o sabés que tus acciones van a dañar o van a lastimar a alguien, que vos no estás actuando bien en algo, igualmente lo haces. Sos un pecador. Estás pecando. Sos pecadora. Así que hoy no te quedes solamente con una palabra linda. Convertí la palabra en una decisión y esa decisión en una acción. La fe que transforma nuestra vida también termina transformando nuestra manera de vivirla.

0: ¡Dale un aplauso a Cristo!
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2: El corazón sano sabe hablar a Dios y se abre delante de Él. El corazón que está incircunciso, el corazón que no entiende lo que Dios está queriendo hacer en y a través de Él, se queda con lo tradicional. Se queda con las palabras lindas que creemos que Dios simplemente quiere escuchar. Pero te digo algo y te desafío a decir, Dios quiere escuchar tu corazón. Si no fuese así, el Espíritu de Dios no iba a permitir que en los Salmos sea escrito el libro más largo de la Biblia. Se llama Salmos, en la cual encontramos una apertura tremenda del corazón. Lo que encontramos, una apertura tremenda de las emociones en la cual uno puede pasar a través de valle de sombra de muerte, a través de los momentos más increíbles y de la victoria de Dios. Pero en esos salmos vemos un derramamiento de emociones, un derramamiento de palabras, un derramamiento de lo que uno esté pasando, sea por lo bueno o sea por lo malo. Tu Padre Celestial quiere conocer tu corazón.

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1: Y bueno, ya estamos en esta jornada también compartiendo muchas, muchas cosas. La palabra de Dios, por supuesto, prioritaria, pero también eventos que buscan que obviamente enriquezcamos esos conocimientos y también podamos ser parte, como lo es el Connection Experience. Hoy vamos a estar charlando con Carlos Fernández, él es parte del staff del Connection Experience, esta conferencia anual de jóvenes. Yo lo tengo en contacto telefónico a él para que pueda contarnos cómo se están preparando y sobre todo nos cuente ya cómo vamos a estar viviendo mañana sábado esta actividad. Hola Carlitos, bienvenido a Fe Más Vida. Carlitos, hola, buen día.
2: Sí, ahí lo escucho, ahí. Te mandamos bendición a todos, a todos los que están escuchando.
1: Gracias Carlitos por este contacto y bueno, contanos por favor cómo se están preparando. Ya tenemos a los invitados acá en nuestro país, ¿dónde están? Todavía no llegaron, contanos un poquito.
2: Bueno, estamos preparando con todo lo que será mañana con el CNCN. La verdad que las expectativas están muy altas. Estadounidense con todo, siempre con su experiencia de vida, predicando por el mundo, y lo tenemos nuevamente acá con nosotros, es una gran bendición. Y también tenemos la presencia de No Para, ¿verdad? Uno de los artistas referentes del worship que está surgiendo ahora.
1: Así es, realmente hace rato que se está anunciando que llega Enoch. Conocemos varias canciones de Enoch, tal vez, y en esta oportunidad los vamos a conocer más a él, pero qué gusto y alegría también poder traer a hijos de Dios como ellos. Y bueno, como decías, a Samuel Nielsen ya lo conocemos, tremendo lo que él hace también trabajando en las misiones con lugares así donde predicar la palabra es complicado, Carlitos.
2: Totalmente de acuerdo, y nosotros tenemos esa misión principalmente por lo que la palabra nos dice, que iba a ser discípulo, ¿verdad? Y Samuel nos trae esa experiencia, ya que él ya estuvo recorriendo por varios lugares del mundo llevándole a entender mucho más de alguien experimentado que nos pueda enseñar y contar su vivencia a través de eso.
1: Así es, Carlitos, esto es mañana sábado, contanos por favor, talleres también, yo sé que hay temas específicos que van a estar abordando tanto Enoch como Samuel Nielsen. ¿A qué hora arranca el Connection Experience?
2: Oficialmente arranca a las 19, pero a las 4 horas tenemos super talleres, a las 16 horas tenemos un taller con Samuel Nielsen, que vamos a estar hablando acerca de cómo cuidar tu mente, cómo jugar acerca de todo lo que tiene que ver en ese lado, acerca de poder llevar también la palabra con integridad. Y luego vamos a tener otro taller con Enoch, que sería acerca de la intimidad, que es muy, pero muy importante acerca de todo eso, porque muchas veces queremos acercarnos en cuenta, pero no es muy importante que la intimidad.
1: Así mismo. Carlito, solamente para reiterar a la gente, esto va a ser en CFA Central y muy importante también la gente que está escuchando, que no se enteró, esto es de acceso libre y gratuito, todos podemos ser parte.
2: Totalmente, acceso libre y gratuito, así que pueden ir a partir de las 4 de la Super Taller, las 4 de Samuel Nielsen, a las 5 con el NOC y luego a las 7 arrancamos con todo el auditorio. Acceso libre y gratuito, puede venir toda la familia. Solamente resaltar que no tenemos cuidado de niños. Uh-huh. Así que si viene de traer a su niño, voy a permitir empezar a hablar, pero no tenemos cuidado en eso.
1: Ya, Carlitos, algo muy importante que estás comentando también, porque bueno, los que somos habituales de CFA, por supuesto, sabemos que a las 19 horas siempre tenemos el culto de jóvenes. Esto no se suspende, es

0: continuo. O sea, los talleres se dan desde las 4 de la tarde con estos invitados internacionales, pero a las 19 horas seguimos nosotros compartiendo en Connection.
1: Totalmente. No, bueno, a las 4 iniciamos con Samuel Alonso, ¿no? Y luego tenemos nuestra previa, como sabemos, tenemos en Connection, ahí en el Hall Central, y luego ya pasando con todo el culto principal que va a estar ahí con todos Samuel y Enoch.
0: Excelente, Carlito. Seguramente nos vamos a estar cruzando ahí por los pasillos también, ya saludándonos. Y bueno, mucha fuerza para todo el staff, para todo el equipo. ¿Algo más que queramos decir o invitar, por supuesto, a todos los que están escuchando ahora mismo para que sean parte?
1: Claro, es un momento de gran bendición para todos, así que le invitamos a todos, inviten a sus amigos, inviten a sus familiares que puedan venir. Es un momento muy íntimo también en el que podamos realmente compartir todos juntos entre jóvenes y entre familias. Así que están todos invitados.
0: Muchísimas gracias, Carlito Fernández, por este contacto. Y bueno, nos vemos todos ahí. Y ya cortando este contacto telefónico, Carlitos, vamos a quedarnos escuchando un poquito de Noc Parra. Muchas gracias, Carlitos.
1: Nada, un abrazo. Nos vemos pronto.

Primera Pedro 5:7 dice, echando toda vuestra ansiedad sobre Él, porque Él tiene cuidado de vosotros. Y esta es una promesa que quiero compartirte hoy, una promesa que no falla, que Dios tiene cuidado de vos. A veces llevamos tantas preocupaciones que nadie conoce, pensamos demasiado, anticipamos escenarios, nos preguntamos cómo vamos a resolver aquello que tenemos por delante. Y sin darnos cuenta, terminamos cargando solos algo que Dios nunca nos pidió que cargáramos de esa manera. Pedro nos invita, o nos hace esta invitación, de echar nuestra ansiedad sobre Dios. Y no significa que tus problemas y los míos van a desaparecer por arte de magia de una, ¿verdad? Quisiéramos eso, la verdad que sería genial. Pero esta invitación tiene que ver con que dejemos de llevar solos nuestras cargas y que reconozcamos que Dios puede sostener aquello que a nosotros nos está pesando. Y hay una razón para hacerlo, porque Él tiene cuidado de vosotros. No dice que Dios va a tener cuidado solamente cuando seas fuerte. No dice que va a cuidar de vos únicamente cuando tengas todo en orden. Tiene cuidado de vos hoy, aún con esa ansiedad, en medio de tu incertidumbre, de tus preguntas y de aquello que todavía no sabes cómo vas a resolver. Y tal vez lo que a veces necesitamos vos y yo es dejar delante de Dios esa preocupación que llevamos.

tanto dando vueltas en la cabeza. Que puede ser una situación familiar, una decisión que todavía no sabes cómo tomar, esa puerta que estás esperando, esa respuesta que parece tardar. Entregáselo a Dios. No porque no importe tanto, ¿verdad? Sino porque entendés que hay cargas que se enfrentan mejor cuando dejas que Dios las sostenga contigo. Hoy quiero que recuerdes esto, que no estás solo, sola, con aquello que te preocupa. Hay un Dios que te ve, que te escucha, que tiene cuidado de vos. Y si hoy, de verdad, amaneciste con una carga, con una ansiedad, con una preocupación ahí que está ahí en la cabeza y pensás, y te está inquietando en esta jornada. Ahí desde donde estás, ábrile tu corazón al Señor. Y decirle con palabras sencillas, honestas, sinceras. No necesitamos adornar tanto las cosas. A veces queremos demasiado entrar a la presencia de Dios con palabras demasiado elaboradas. O pensamos que Dios no nos va a escuchar. Pero ¿sabes qué? Con el pasar de los años y con el caminar que llevo en la fe, me di cuenta que aquellas oraciones a las que menos le di importancia. O dije, no sé, hoy mi oración como que no tuvo ese fueguito, ¿verdad? Fueron las que Dios contestó así, inmediatamente. Y ese es Dios, siempre sorprendiéndonos, siempre mostrándonos que nuestro pensar, nuestro sentir o nuestra lógica nunca va a parecerse a su accionar. Así que ahí desde donde estás, permitite orar conmigo y decirle al Señor, repetí conmigo si podés, Señor, hoy pongo delante tuyo todo eso que me está preocupando hoy, Señor. Ayúdame a soltar lo que yo no puedo controlar y a confiar en tu cuidado. Quita de mí, Señor, toda ansiedad, toda preocupación, todo desánimo, toda inquietud. Alimenta mi mente con tu palabra. Cuando mi mente se llene de temor, recordame que yo no estoy sola, que no estoy solo y que puedo descansar en vos. En el nombre de Jesús. Amén.

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1: Señor, tú nos has sido refugio de generación en generación. Hoy leemos el Salmo 90 que comienza con esta declaración. Un refugio es ese lugar al que acudimos cuando afuera hay peligro, tormenta o incertidumbre. Y el salmista nos está recordando que Dios no es un refugio temporal. Ha sido refugio de generación en generación. Antes de que existieran nuestros problemas, Dios ya existía. Antes de que aparecieran nuestras preguntas, nuestros temores y nuestras circunstancias, Él ya era Dios. El salmista dice, antes que naciesen los montes y formases la tierra y el mundo desde el siglo y hasta el siglo, tú eres Dios. Y qué hermoso es recordar esto cuando nuestra vida parece estar cambiando de forma constante.

0: Porque las circunstancias cambian también, las personas cambian, vos y yo cambiamos, las etapas terminan, otras comienzan. Lo que hoy parece seguro, mañana puede ser diferente, pero hay algo que permanece y ese es Dios. Quizás hoy, tal vez ahí escuchándome, estás atravesando una temporada de cambios y necesitas algo que no cambie. Y este salmo te recuerda que puedes correr hacia Dios. Porque Él sigue siendo el mismo refugio que sostuvo a quienes estuvieron antes que vos. Y hay algo más. Cuando nosotros buscamos ese refugio en Dios, también estamos construyendo una herencia espiritual para quienes vienen después. Que tus hijos, tu familia y las próximas generaciones puedan decir: en mi casa aprendí que cuando llegaban las dificultades, corríamos hacia Dios. Cuando no entendíamos el camino, confiábamos en Él. Cuando teníamos miedo, encontrábamos refugio en su presencia. Qué lindo sembrar esto. Hoy podés descansar en esta verdad. Tu vida puede estar, por supuesto, atravesando cambios a montones, pero tu refugio no cambió ni va a cambiar. Dios sigue siendo Dios, como dice su palabra. Él es el mismo ayer, hoy y siempre. Y desde antes de que vos llegaras a este mundo, Él ya estaba allí. Y va a seguir estando cuando llegue todo aquello que todavía no podés ver.
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Isaías 55, verso 8, dice la palabra de Dios: porque mis pensamientos no son los pensamientos de ustedes, ni sus caminos son mis caminos, declara el Señor. Porque como los cielos son más altos que la tierra, así mis caminos son más altos que sus caminos, y mis pensamientos más que sus pensamientos. Porque como descienden de los cielos la lluvia y la nieve, y no vuelven allá, sino que riegan la tierra, haciéndola producir y germinar, dando semilla al sembrador y pan al que come. Así se hará mi palabra que sale de mi boca, no volverá a mí vacía, sin haber realizado lo que deseo y logrado el propósito para el cual la envié. Vamos a escuchar la palabra de Dios. Vamos a escuchar la voz de Dios. Y hay momentos que le cantamos a Él, pero hay momentos que Él nos canta a nosotros. Y Él nos rodea con cánticos de liberación. Aquí estamos, Señor, para escuchar.

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Paraguay bajo el abrigo del Altísimo es el título que tiene la Vigilia Nacional este viernes 25 de septiembre. 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Domingo 20 de septiembre, Seminario de Matrimonios, un espacio para detenerse, reflexionar y volver a lo esencial del pacto matrimonial, entendiendo qué sostiene la relación cuando llegan los desafíos, acceso libre y gratuito. Este 20 también vamos a estar teniendo dedicación de niños, así que vamos avisando también a los padres que nos escuchan. 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
1: Amado Padre Celestial, una vez más en esta hora nos unimos en oración junto a cada persona que en este momento se encuentra acompañándonos. Gracias, Señor. Tenemos el corazón agradecido porque Tú eres fiel, Señor. Y aún en medio de situaciones difíciles, Señor, sabemos que Tú estás obrando y confiamos en que aquello que todavía no vemos, Señor, está siendo trabajado en lo secreto, en aquello que no se ve, Señor, que es en el plano de los milagros, en los que Vos intervenir, Señor. Gracias por cada persona, por cada oyente que estuvo hoy conectado, por cada vida que hemos alcanzado y por cada persona que hoy tal vez, Señor, ha necesitado una palabra y pudimos ser instrumentos útiles en Tus manos, Señor, para llevar esperanza. Padre, ponemos delante de Tus manos, Señor, cada mensaje que recibimos, estos pedidos de oración, Señor, que tenemos aquí en los mensajes. Oramos, Señor, por estas personas. Tú conoces el corazón, Tú conoces la intención, Señor, detrás de cada deseo, de cada petición. Sabemos que Tú escuchas, Señor, y pedimos que se cumplan estos sueños, estos deseos, conforme a Tu buena voluntad, Señor. Lo mejor de Ti esperamos, Señor, y a veces, aunque no entendemos, Señor, Tus designios, aunque no entendemos, Señor, Tu dirección o lo que Vos obras en las situaciones, sabemos que son para cuidarnos, porque Tú nos

cuidas. Hoy también oramos sanidad, Señor, hacia aquellas personas que hoy necesitan un milagro de sanidad física. Trae sanidad al cuerpo, sanidad al alma, sanidad al espíritu, fortaleza, Señor, paz. Dolores, Señor, corporales, físicos, emocionales, comienza a sanar, Señor. Extiende tu mano en esta hora sobre hospitales, hogares, familias. Señor, tú eres nuestro sanador por excelencia. Y ponemos delante tuyo, Señor, a esas personas que en este momento están poniendo sus vidas en tus manos, sus dolores, sus necesidades. Y también aquellos que están orando por otro, Señor. También oramos por las finanzas y el trabajo. Abre puertas de oportunidad para aquellos que están buscando trabajo. Comienza a proveer, Señor, a esos lugares o personas que están pasando necesidades. Sigue entregando, Señor, sabiduría a nuestras vidas para poder administrar cada recurso, cada don, cada talento que has puesto en nuestra vida. Creatividad, Señor, para saber qué hacer. Enséñanos a escuchar tu voz. Dirígenos, Señor, en esta hora yo te pido dirección de tu Espíritu Santo para aquellos que necesitan tomar una decisión o no saben qué camino tomar. En tiempos difíciles queremos seguir confiando, Señor, en que vos sos nuestro Señor, nuestro Salvador, nuestro socorro, nuestro pronto auxilio. Oramos por nuestra nación, por Paraguay. Bendice esta tierra y su familia, Señor. Paz, justicia y temor de Dios sean en esta tierra. Sigue, Señor, levantando esos hombres y mujeres que te amen. Sigue bendiciendo a esta nación, Señor, con leyes que te honren. Bendecimos a nuestras autoridades nacionales, Señor, y pedimos también dirección para ellos. Padre, clamamos por la extensión de tu evangelio, que tu palabra siga corriendo y alcanzando corazones. Usa la radio, las iglesias, las redes sociales, jóvenes, familias, cada instrumento disponible para anunciar tu palabra, Señor, y que muchos puedan correr detrás de tu verdad. Hoy bendecimos a la Iglesia de Cristo, Señor. Fortalece a cada pastor, a cada líder, a cada misionero, servidor. Sigue levantando a tu iglesia, Señor, con amor, con compasión, con verdad, con valentía. Y en tu nombre santo y poderoso, Señor, entréganos esa paz, ese descanso de saber que tú estás en medio de cada situación, Señor. En esta hora, comienza a abrazar, comienza a llenar con tu presencia, Señor, aquellas personas que hoy están afligidas, que están desorientadas. Oramos y bendecimos a estas personas, Señor, y que ahora, en este preciso momento, tengan esa visitación de tu Espíritu Santo, Señor, trayendo esa calma, esa paz que no viene de razonamiento humano, sino de tu presencia. Gracias, Señor, porque sabemos que tú tienes el control de todas las cosas. Descansamos en tus promesas y declaramos que mejores días están viniendo, porque tú sigues obrando aún cuando no lo vemos. En el nombre de Jesús oramos. Amén y amén.

que están mirando al cielo. Porque este mismo Jesús que han visto, que ascendió, Él va a volver otra vez. Él va a regresar otra vez. Y esta vez no volverá montado en un pollino, no volverá montado en un asno.

Así es que conmigo levanta tus ojos y di: Señor, anhelo tu venida gloriosa. No soy como algunos que tienen tu promesa por tardanza y que se desaniman o se desesperan. Yo confío en tu promesa y sé que tú volverás. Vamos.

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1: La palabra de Dios dice claramente: exhorto ante todo a que se hagan rogativas, oraciones, peticiones y acciones de gracias por todos los hombres, por los reyes y por todos los que están en eminencia, para que vivamos quieta y reposadamente. Qué importante que es no solo orar por tu país, sino saber cómo orar por tu país. Mucha gente tiende a impacientarse con las autoridades civiles, tiende a criticar, a usar su lengua para condenar a aquellos que están en lugares de autoridad civil, pero eso no es bíblico. La palabra de Dios establece claramente que tenemos que hacer rogativas, oraciones, peticiones por aquellos que están en silla de autoridad civil, porque trae un fin. Esa oración mía, que bendice en lugar de maldecir, que hace rogativas al cielo y al Padre por aquellos que están en un lugar de autoridad, trae algo hermoso. Podemos vivir quieta y reposadamente. Queremos un país que florezca, que prospere, donde la mano de Dios esté presente. Aprendamos a orar y a bendecir. Dice también la palabra de Dios: bendecid y no maldigáis. Entonces, si bien sabemos que muchas personas que están en lugares de poder político tienden a cometer errores, a ser más artífices del enemigo que del cielo, nosotros como iglesia tenemos un poder único de revertir ese curso, porque la oración eficaz del justo puede mucho. Así que desde hoy bendigamos a nuestras autoridades y reclamemos justicia, pero de acuerdo a la palabra de Dios. Y así vivamos quieta y reposadamente para la gloria de Dios y porque el Paraguay es de Cristo.

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1: Bendiciones, yo soy la pastora Betania y quería preguntarte algo. Sos una persona comprometida. A veces uno dice, pero ¿qué es comprometida? ¿Qué realmente comprometida con, y si sos casado con tu cónyuge? Comprometida en tu trabajo, comprometida en tu iglesia, comprometida como un hijo o hija de Dios. Comprometida significa que vos estás disponible para trabajar, para poder hacer millas extra, para poder desarrollar la voluntad de Dios. En la palabra de Dios, en Mateo 16, 24, entonces Jesús diciendo a sus discípulos, y si alguien quiere venir en pos de mí, necesitas negar a uno mismo para poder estar comprometido. Necesitas a veces morir de el yo para que Cristo pueda vivir. Y si vos sos casada, yo 40 años fui casada y yo sé cómo es que a veces uno tiene un deseo, un anhelo, pero yo necesitaba morir de el yo y muchas veces el pastor Emilio murió de su yo para que el matrimonio podía salir adelante. Negamos a sí mismo para tomar tu cruz y sigue a Cristo. Sigue el cruz de Calvario, sigue a Cristo. Seguir el cruz no significa que, ah, bueno, esta enfermedad es mi cruz, o este marido mío, o esta esposa mía es mi cruz. Y bueno, no, es para poder seguir el morir de el yo, el morir de mi deseo. Eso es tomar mi cruz y seguir a Cristo. ¿Qué es que va a poder hacer en tu lugar de trabajo para que puedas salir mejor? ¿Cómo puede hacer para servir mejor? Ser comprometida con tu tiempo, con tus talentos, servir en la iglesia, servir en tu casa, servir donde Dios está plantándote. Ser comprometido para honrar a Dios. Ser comprometido para marcar la diferencia. Preguntando a Él, ¿cómo? ¿Cómo puede marcar la diferencia? Con tus palabras, con tus hechos, escuchando a los demás. Ser comprometido poniendo a Cristo primero. Y hacemos eso muriendo del yo y permitir que Él puede vivir y brillar su presencia por medio de tu vida. Padre, yo doy gracias. Gracias por cada uno que está escuchando. Ayúdanos, Señor, para estar más comprometido contigo, poniendo a ti primero, no nuestro deseo, no nuestro anhelo, pero tuyo, Señor. Ayúdanos, Señor, para tomar cada día el cruz tuyo para seguir adelante brillando tu presencia. Ese cruz, Señor, de lo que a veces el desobediencia, el cruz de las tentaciones y decimos no a eso. Morimos de el yo para que Cristo pueda brillar su presencia en ti. Bendecimos.

bendecimos tu vida, bendecimos para que vos podés brillar y ser comprometido para hacer su voluntad. Gracias, Señor, por usar a cada uno, Señor, donde ellos están, para poder brillar tu presencia, en el nombre poderoso de Jesús. Amén y amén. Dios te bendiga.

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porque el Señor es bueno y su gran amor perdura para siempre. Su fidelidad permanece por todas las generaciones. Vengan, acerquémonos confiadamente al trono de la gracia para alcanzar misericordia.

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1: Bendiciones, soy la pastora Betania. Quería compartir
2: que hay mucha gente que dejaron el camino y Dios quiere usar tu vida para ayudar a ellos para volver. Todos conocemos, amigos, hermanos en Cristo, que dejaron el camino. Es como el hijo pródigo que tenía de todo, estaba bien en su familia, pero él eligió para poco a poco se fue. Y lastimosamente se fue lejos y estaba bien perdido. Pero cuando él eligió para volver, hay dos personas que quería preguntarte un poco. Uno era el papá que recibió, pero también había el hermano mayor. ¿Cómo él recibió a él? No tan amablemente, ¿verdad? Entonces nosotros hoy, cuando recibimos la vuelta, estos hermanos en Cristo que dejaron el camino, que están perdidos, pero Dios quiere usar tu vida para hacer una llamada, para poder decir, hermano mío, tanto tiempo que no está viniendo, quería invitarte, vamos a tomar un café, vamos a salir un poquito para ayudar a esa persona para volver a los pies de Cristo. Otra historia en la Biblia que es hermosísimo. Tenemos cuatro amigos que llevaron un paralítico. No sabemos de cuánto millas o cuánto tiempo que estaba llevando su amigo a los pies de Cristo. No sabemos si era muy pesado o todo. No sabemos muchos detalles. Pero lo que sabemos es que los cuatro amigos de un paralítico no tiraron la toalla a su amigo. Cuando llegaron a la casa donde estaba Jesús, ellos golpearon y dijeron, no hay lugar. Y probaron en las ventanas a todo lo alrededor de la casa, no hay lugar. Y no dijeron, bueno, campeón, perdón, amigo mío, otro día. No. Ellos dijeron, vamos a subir en el techo, vamos a hacer un agujero y vamos a bajar nuestro amigo. Esa es creatividad. Ese es alguien como vos. Alguien que dice, yo tengo un amigo que necesita llegar a los pies de Cristo. Eso yo estoy hablando a ti. Dios va a poner en esta semana a alguien en cual vos podés llamar, vos podés visitar y decir, campeón, campeona, amiga, familiar, lo que sea. Es tiempo para volver a Cristo. Vos vas a ser el instrumento para llevar a tu amigo a los pies de Cristo. ¿Qué cuesta? A veces cuesta. A veces necesitamos ingeniar y pensar en creatividad, hacer un agujero donde no hay. Pero llega y vamos a llegar a la meta para llevar nuestros amigos a Jesucristo, los pies de Jesucristo. Padre, gracias por cada uno que está escuchando, mirando. Y Señor, que podemos ser como los cuatro amigos de un paralítico que no podía mover. A lo mejor amigos que no pueden mover en un matrimonio terrible o problemas con sus hijos, problemas físicos, sea lo que sea. Que demos, Señor, ser los instrumentos usados por ti para llevarle a su respuesta, su sanidad, que es a los pies de Cristo Jesús. Ahora vamos a orar para que Dios pueda usar tu vida. Padre, gracias. Gracias que podemos ser instrumentos tuyos. Sea para poder abrazar gente que está volviendo a la iglesia, o sea, Señor, que quieres usarnos para hacer una llamada, una visita, para traer estas personas a la vuelta a tu casa, a los pies de Cristo Jesús. Bendecimos a cada uno, Señor, que está escuchando, Señor, este mensaje. Úsanos, ayúdanos para ser tus instrumentos, Señor, con tu creatividad, tus instrumentos de amor, usado por ti, para traer la vuelta los hijos a su casa. En el nombre de Jesús. Amén.

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1: Uno de los graves peligros, especialmente para las personas que hace tiempo ya se congregan, hace un buen tiempo entregaron sus vidas a Cristo, ocurre un peligro que sé que mucha gente ya vivió y se llama apatía. La apatía es cuando uno ya no siente esa llenura, ya no tiene esas mismas emociones cuando va al culto o cuando está orando o cuando va a la palabra de Dios. Entonces quiero animarles a los que hoy se sienten apáticos de que hay dos claves para vencer la apatía. Primero, nunca jamás basar tu cristianismo, tu relación con Dios por emociones. Porque el cristianismo no es un conjunto de emociones, es una serie de decisiones. Cada día yo decido, no por lo que siento, sino por lo que está marcado en la palabra, decido seguirle a Cristo y estar en Él. Y Dios ve mi decisión interna y ahí sí viene su plenitud, ahí sí viene su paz, viene su gozo. Entonces yo ya no tengo un caminar mecánico, sino que tengo un caminar que es por fe. Porque mi decisión en realidad es un acto de fe, de saber que Dios se va a manifestar en mi vida a pesar de que me siento mal en ese día, a pesar de que estoy pasando una temporada de prueba o de tribulación. Y lo segundo que hay que tener en cuenta siempre es que la belleza de Jesús es única. La revelación de Cristo no termina nunca. Si yo estoy teniendo una época de apatía, tengo que ir y decir, Señor, necesito conocerte más. Y eso no se conoce aumentando las horas de mi trabajo en el ministerio, ni yendo sin falta a todos los cultos, sino estableciendo un vínculo, una comunión íntima con el Señor en su palabra y en intimidad. Y ahí en ese secreto Jesús revela su belleza, no solo el que fue, el que es, sino el que ha de venir, el Jesús de la gloria. Entonces volvé a esa senda antigua de redescubrir la belleza de Cristo, ese Jesús con ojos de llama de fuego, pies de bronce bruñido, el Jesús apasionado para que te devuelva la pasión. Y ahí vencemos la apatía para la gloria de Dios. Que Dios te bendiga.

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gracias. El más dulce sonido a los oídos de tu Padre Celestial es el sonido de tu voz, de tus canciones de gratitud. Vamos, levanta tu cántico de gratitud. Porque cuando estaba yo muerto, tú me diste vida. Tu amor vino a rescatarme.

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1: Hola, te saluda Jemmy Merlo y hoy quiero compartirte sobre deleitarnos primeramente en el Señor. Vivimos en una generación que busca resultados rápidos, respuestas inmediatas y sueños cumplidos ya. Pero hay un principio espiritual que cambia todo. Antes de pedir, necesitamos aprender a deleitarnos en el Señor. La Biblia dice en el Salmos 37:4, deleítate a sí mismo en el Señor y Él te concederá las peticiones de tu corazón. ¿Te das cuenta el orden que vemos en este versículo? No dice pedí y después deleitarte. Dice deleítate y entonces, deleitarte es disfrutar su presencia y no solamente los días en el que venimos a congregarnos todos juntos, sino que todos los días de nuestras vidas, 24 horas al día, los 7 días a la semana. Es buscarlo no por lo que nos puede dar, sino por quien Él es. Es encontrar satisfacción en estar con Él, más que en recibir algo de Él. Cuando te deleitas en Dios, algo poderoso ocurre. Tus deseos comienzan a alinearse con los suyos. Tu corazón cambia, tus prioridades se ordenan y lo que antes parecía ser demasiado urgente deja de serlo. Muchas veces queremos la promesa, pero no queremos la presencia. Queremos la bendición, pero no la relación. Y para poder tener relación, necesariamente necesitamos de tiempo que pasemos con Dios. Deleitarse primeramente en el Señor, es decir, Señor, aunque no me des nada más, tú eres suficiente. Y cuando Él se vuelve suficiente, todo lo demás encuentra su lugar. Hoy, antes de correr detrás de las respuestas, quiero animarte a que puedas correr hacia su presencia. Antes de buscar soluciones, busca el rostro de Jesús. Porque cuando Dios es tu deleite, Él mismo se encarga de lo demás. Que Dios te bendiga.

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1: Bendiciones. Qué importante. Hoy quería hablar un poco sobre el perdón. Y a veces siempre pensamos en el perdón de lo demás, que necesitamos perdonar a lo demás. Y es muy cierto. Necesitamos perdonar todo lo demás, así como nosotros somos perdonados. Pero quiero hablar algo sobre perdonar a uno mismo, que también es importante para perdonar a uno mismo. Porque hay gente que sí voy a perdonar y se perdona a lo demás, pero guarde en su vida, en su corazón, una culpabilidad de uno mismo diciendo, sí, pero yo perdoné a los demás, pero no puedo perdonar a mí mismo. Quiero decirte que eso no viene de Dios. Tu Dios es un Dios que perdona y olvida. Y Él no solamente pide que vos perdonás a los demás, pero Él quiere que vos podés perdonar a vos misma. Necesitas perdonar a vos misma. Claro que somos pecadores, pero en Cristo Jesús, por su sangre precioso, Él murió por ti, por mí, para que Él podía limpiarte de toda maldad. Dice que el que encubre su pecado jamás puede prosperar. Estoy hablando de Proverbios 28:13. Pero dice que Él que puede perdonar, y no solamente perdonar, pero también que cuando nosotros confesamos nuestros pecados, Él es justo y fiel.

y necesitamos limpiarnos de toda maldad. Y Dios es justo y fiel para perdonar y limpiar de toda maldad. Vamos a orar. Padre, gracias. Gracias que en ti, Jesús, podemos recibir perdón. Perdón de todo pecado, no solamente para perdonar a los demás, pero hoy, en el nombre de Jesús, elegimos para perdonar a mí mismo, para perdonar a nosotros mismos de nuestros errores. Señor, de toda nuestra maldad, de todos nuestros pensamientos, negativismo, todo, Señor, ponemos ante de tu trono y pedimos perdón. Límpianos, perdónanos y, Señor, darnos vida. Danos gracias, Señor, porque en ti hay perdón y restauración y amor. En el nombre poderoso de Jesús. Amén y amén.

nuestro premio. Eres lo que necesitamos, Señor. Nuestra alma pide a gritos tu presencia todos los días, Abba. Y es que eres tan bello, Señor. Porque aunque, Señor,

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tema de Job González junto a Evan Craft y Vengan, así se llama este tema, Vengan. ¿Cómo están? Muy buenas tardes, gracias por la sintonía. Mis queridos amigos, ya estamos acá, preparados para acompañarles hasta las 19 horas. Esto es En Positivo. Están escuchando la 99.5 CFA Radio. Arrancamos esta propuesta del día de hoy, viernes, hoy 18 del mes de septiembre. Y quería compartir con ustedes acerca justamente de esto, despejar el obstáculo del egoísmo. Sí, a veces uno de los obstáculos más grandes para acercarse a Dios no está en las circunstancias, sino dentro de nosotros, sí, dentro de nosotros mismos. El egoísmo puede hacer que querramos vivir según nuestros propios deseos, buscando solamente lo que nos conviene y dejando de lado aquello que Dios quiere enseñarnos. Acercarnos a Dios también implica aprender a dejar nuestros deseos en sus manos. No siempre vamos a entender su plan ni vamos a querer hacer lo que Él nos pide. Pero confiar en Dios significa creer que sus caminos son mejores que los nuestros. Cuando dejamos de poner siempre nuestras propias necesidades en el centro, comenzamos a ver cómo, sí, a ver con más claridad lo que Dios quiere hacer en nuestra vida. Hoy pedile a Dios que te ayude a reconocer aquello que todavía estás intentando controlar por tu cuenta. Entregale tus deseos, tus planes y tus decisiones y permitirle ocupar el primer lugar. A veces, soltar lo que nosotros queremos es justamente lo que nos impide recibir algo mucho mejor de parte de Dios. Así que recordemos justamente eso, ¿sí? En el siguiente bloque también quiero hablarte de esto. Cuide lo que dices. Sí, de eso también te voy a hablar en el siguiente bloque. Bueno, también contarte que luego vamos a estar teniendo la presencia, ¿sí?, de la pastora Perla Soto, ¿sí? Va a estar hablando con nosotros acerca de la Vigilia Nacional de Oración Paraguay, bajo el abrigo del Altísimo, viernes 25 de septiembre, desde las 21 horas en la Iglesia CFA Central. Así que también vamos a estar hablando de esto dentro de unos minutos. Así que estén atentos también acerca de la invitación que llega. 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Vamos con Marco Barrientos y el tema que lleva por nombre...

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En el bloque anterior te estaba contando acerca de lo que íbamos a compartir, ¿verdad? Acerca de esto, cuida lo que decís. Así lleva por nombre esto. Que vamos a compartir ahora, en instantes. Acá, por ejemplo, dice este mensaje. Estoy escuchando el programa. Es maravilloso compartir la tarde de lluvia con la palabra y orar unos por otros. Amén. Gracias por el mensaje, ¿sí? Gracias por tomarse ese tiempo también de escribirnos, contarnos que están allí en sintonía de la radio. Cuide lo que dice. Lleva por nombre este hermoso mensaje. Nuestras palabras tienen más peso de lo que muchas veces imaginamos. Lo que repetimos constantemente puede terminar ocupando demasiado espacio en nuestra mente y en nuestro corazón. Cuando atravesamos momentos difíciles, es fácil.

sentimos. Pero una cosa es hablar desde el dolor y otra muy distinta es dejar que el dolor tenga la última palabra. La Biblia dice en Proverbios 18:21, la muerte y la vida están en el poder de la lengua. ¿Querés anotarlo? Proverbios 18:21, vamos a memorizar. Proverbios 18:21 dice, la muerte y la vida están en el poder de la lengua. Nuestras palabras pueden alimentar el temor o fortalecer nuestra confianza. Pueden sembrar desesperanza o abrir espacio para la esperanza. Por eso, cuando estés atravesando una dificultad, presta atención a lo que estás diciendo. En lugar de repetir, esto nunca va a cambiar, o no voy a poder, o todo me sale mal, podemos comenzar a declarar, esto es difícil, pero Dios está conmigo. No tengo todas las respuestas, pero confío en aquel que sí las tiene. Hoy no veo la salida, pero sé que Dios sigue obrando. Porque hablar con fe no significa ignorar la realidad, significa recordar que nuestra realidad no es más grande que Dios. Que nuestras palabras no sean un reflejo solamente de lo que nuestros ojos ven, sino también aquello que nuestro corazón ha aprendido acerca de Dios. Así que hoy, antes de hablar, detengámonos un momento y preguntémonos, ¿mis palabras están alimentando mi miedo o están fortaleciendo mi fe? Cuidemos lo que digamos, ¿sí? Cuidemos lo que decimos. Hablemos con prudencia, hablemos con gratitud, habla con esperanza. Y cuando no sepas qué decir, recordá que también podés guardar silencio y confiar en Dios. Porque hay temporadas en las que todavía no podemos contar el testimonio, pero sí podemos seguir creyendo en que Dios está escribiéndolo. Vamos con esta propuesta. Natanael Paredes junto a Barak y tu presencia.

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1: Y dice que ciertamente, olvidando lo que queda atrás, eso significa que necesitamos perdonar. Personas que te abandonaron a vos, familiares, amigos que olvidaron de ti, ciertamente olvidando lo que queda atrás. Este hábitos de drogas, de pornografía, ciertamente en el nombre de Jesús era de mi pasado, pero no es de mi presente y mucho menos es de mi futuro, porque Cristo es mi presente y Cristo es mi futuro, porque Él quiere guiarte, Él quiere levantarte, Él quiere usarte, porque sos su hijo, su hija amado.

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0: Quería compartir con ustedes justamente este material acerca de la reflexión del día. Dios conoce el final desde el principio. Isaías 46:10 dice, yo anuncio el fin desde el principio, desde los tiempos antiguos. Lo que está por venir, digo, mi propósito se cumplirá y haré todo lo que he planeado. Qué hermoso es recordar esto cuando estamos atravesando una etapa que todavía no entendemos. Nosotros vemos solamente el capítulo que estamos viendo, pero Dios conoce toda la historia. Nosotros vemos el camino que tenemos delante. Él ya conoce el destino. A veces nos desesperamos porque queremos saber cómo terminará una situación, cuando llegará la respuesta, o qué sucederá con aquello que estamos esperando. Pero Dios nos invita a confiar en algo que está más allá de nuestra capacidad de comprender. Él tiene el control y sus propósitos no se frustran. Quizás hoy no entiendas por qué estás pasando por determinada temporada. Tal vez alguna prueba algunas puertas se cerraron, ciertos planes cambiaron o estás esperando una respuesta que todavía no llega. Pero que tú no puedas ver el panorama completo de lo que significa, de lo que Dios va a ser, sí, porque muchas veces hay un no en nuestras vidas, pero que eso no significa que no vas a ver lo que Dios va a hacer en tu vida. Isaías 46:10 nos recuerda que Dios no improvisa, Él conoce el principio, conoce el final y sigue trabajando en medio de cada etapa. Por eso, no necesitas tener toda la respuesta para tener paz. Necesitas confiar en aquel que sí la tiene. Hoy podés decirle al Señor, Dios, no sé cómo va a terminar esto, pero sé que tiene mi futuro, ¿sí? Pero sé que quién tiene mi futuro. Sé que mi futuro está en tus manos, Señor. Hay veces que no entiendo lo que está pasando, pero confío en tus propósitos. Ayúdame a esperar sin desesperarme y a caminar por fe aún cuando todavía no pueda ver el final. Porque Él ya conoce el final, entonces podemos descansar mientras atravesamos el proceso. Lo que hoy parece incierto para nosotros, nunca ha sido incierto para Él.
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veces no pase lo que nosotros queremos. Señor, no importa lo que

0: Eres Dios en esta ciudad, el Señor de esta nación. Eres Dios,
1: eres nuestra esperanza, eres luz en la oscuridad, eres paz alcanzado. Eres Dios.